0: haciendo una fiesta que se llama Salsa y Descontrol.
1: Sí.
0: Es una locura. Son 40 minutos de salsa, yo hago la programación, y 40 minutos de descontrol, pues en el cual pues, mi hija también es DJ y la programa esa parte. En Descontrol se programa lo que es la música disco, pum, post-pum, garaje, rock.
1: Sumaba el rock and roll para aquella época, sí, sumaba, claro. Entonces,

Habían unas 30 disqueras en esa época, en el boom, en la época dorada de la música cubana. Igual, pues

0: sido algo, algo muy de la música tradicional americana con el jazz.
1: Ok.
0: Lo que derivó en el nacimiento del Latin Jazz. Entonces ya todo esto evolucionó ya hacia finales de los 60, cuando por presupuesto los grupos pues tuvieron que disminuir sus integrantes, ya pasaron a ser 7, 8 músicos y empezó otra etapa de lo que hoy en día se llama salsa. Hay un espacio también muy bueno para el bugalú, no duró mucho, duró alrededor, creo yo, unos 3-4 años del boom del bugalú. Sí le gustó el bugalú mucho a la gente americana, porque el bugalú tiene elementos del soul, tiene elementos del rock, de la guajira, entonces era una mezcla que llegaba más como a ese público americano. Pero igual, la salsa le gusta a todo el mundo. Usted le puede colocar salsa, empieza a mover los pies, empieza a mover las manos, llega, entra,
1: ritmo,
0: las venas, nos llega al corazón.
1: Ritmo contagioso.
0: La salsa, por él.
1: Qué bien, vivir estas épocas. Más adelante quiero que me cuente más o menos cuántos discos tiene y de pronto de sus orquestas cuáles son las preferidas. Por este lado, quiero, uy, que por acá se disparó. Quiero también saludar a Manolo Bongó. Para mí es un gusto tenerlo en casa, en Salserísima. Y para que nos cuente también esa trayectoria, cuándo inicia ese amor, esa pasión, no solamente por la música, sino ya como DJ, compartiendo los escenarios. A ver, por este lado, ahí lo tengo.
2: Claro que sí. Todas las historias son particulares, ¿no? Todos tienen algo muy bonito que contar. Bueno, en mi caso, lo mío pasa o converge por dos situaciones. Primero, herencia. Segundo, muy haciendo apología con lo que comenta don Rubén. Al pasar del tiempo, uno va como que encasillándose a un camino o a un ritmo en específico.
1: Sí.
2: Volviendo al tema de la, en este caso de la herencia, mi padre siempre soñó que uno de sus hijos siguiera la trayectoria de la recopilación musical que él en su debido momento, pues cuando era joven, pudiera como trascender, pudiera como valorar lo que él compraba de niño, pues con su modesta economía. Entonces pasa así. Mi padre de profesión es médico veterinario y en esas épocas, cuando yo era un niño, pues había abundancia. El hombre terminaba de trabajar un sábado ya con la cartera llena y nos íbamos tanto a una discotienda que se llamaba Discos Carolina, que estaba ubicada en toda la octava sur con 37.
1: Sí.
2: Y bueno, particularmente cuando mi papá llegaba, esa señora decía, aquí vino la venta del día. Entonces el señor compraba y él me llevaba de la mano. Entonces me enseñaba. Me decía, mire mijo, yo quiero que cuando yo no esté, usted siga con esto. Entonces bueno, siempre me decía. Y yo veía que pues yo tenía otra tendencia de los niños de la época. Mientras los niños de la época se ponían a jugar entre sí, yo quería hacer lo que estaban haciendo los adultos en las fiestas, pues que se formaban en las casas, ¿sí? Entonces mi papá empezaba, me decía, mire, yo no puedo comprar recopilaciones o discos de una sola autoría o de un solo prensaje, entonces vamos a empezar a comprar compilaciones, porque en esas compilaciones, bueno, la creencia que él tenía, ¿no?, ahí es donde se aprende. Y si usted invita y si va a ser anfitrión en su casa, usted tiene de todo un poco para compartir, porque es que llegaba el uno y llegaba el otro, oiga, ¿no tiene este tema? Claro, sí. Entonces no teníamos el disco en específico, pero él tenía la compilación y ahí el hombre hacía su rumba. Entonces desde niño siempre me ponía con él, me decía, incluso me enseñó a coger la aguja, que para mí era novedoso, era súper chistoso. Obviamente me temblaba la mano, era un niño. Entonces de ahí partió esa situación. Pasa el tiempo, yo heredo ese gusto musical y volviendo a hacer apología con lo que dice Rubén, empecé por allá en Suba, en unas fiestas clandestinas. Todos tenemos un lado negro, ¿no? Bueno, me empecé a inclinar por el house. y por toda esa música, esa tendencia que había en su debido momento. Bueno, la persona que me metió en ese cuento, desafortunadamente él falleció. Y bueno, empecé a recopilar, obviamente con mi economía en su debido momento, era estudiante, no podía. Por lo tanto, que esos discos los vendían en una tienda famosa que se llamaba Copenhagen Records, en la 93 con 11.
1: Sí.
2: Pues yo no podía, yo no entraba en el brete de tener como el dinero suficiente pues para comprar eso. Y uno como DJ, armar lo que llamamos, que me llamó también la atención lo que hablábamos antes de cámaras y pues, de la transmisión abierta, lo que decía Karen, organizaba sus carpetas, pues en esa época nosotros teníamos con los discos físicos que organizar la tanda que íbamos a programar en el set de la rumba. Entonces para mí era muy difícil competir con eso, porque pues los discos eran costosos, como bien lo sabe Rubén, pues esos discos prácticamente traen dos o tres tracks y ya. Son discos pues para obviamente mezclar y hacer unas tandas pues en su debido momento de música house. Entonces son las dos historias que tengo en la remembranza para ahorita que tú preguntas. Y bueno, ahí me fui encasillando. En cuanto a la situación de DJ residente, yo siempre he sido como el DJ de emergencia donde he estado. Muy rara vez fui residente. Como Omar lo sabe, una época en la octava fue tendencia, la octava fue una rumba tremenda y ahí habían muchos bares. De hecho, yo creo que yo lo conté hace un año acá cuando vine. En esa época mi papá decide, como él era médico, él tenía doble vida, así como yo lo estoy haciendo. En el día era empleado y en la noche era DJ y pues se rebuscaba con la música. Entonces el hombre se le ocurrió, bueno, yo tengo que expresarme musicalmente en la noche, voy a colocar un barcito pequeñito. En esa época Alquimia pegó un tema de la Sonora Matancera que se llamaba Sopita en Botella y mi papá se le ocurrió poner ese nombre, sí, con mi mamá. Entonces, ¿cuál era el dúo dinámico de eso? Mi mamá a las 12 de la noche, si llegaba Don Omar, llegaba Néstor o llegaba Rubén o llegaba la señorita Karen, ella te daba tu sopita de mondongo con tu pedacito de aguacate y la porción de arroz. Y ese fue el boom. Y entonces mi papá, éramos como los DJs. Pues sí. Es que, a ver, mi papá es barranquillero. Y él me metió, fue como. Él me llevaba a ver los picoteros. Yo iba mucho a la Troja, obviamente, pues no. Era un niño, nos hacíamos al frente porque el ambiente es bien pesado. Musicalmente, pues es una locura. Es el patrimonio histórico y cultural de Barranquilla, de la Costa Norte. Entonces, él me fue llevando con eso. Y volviendo al tema del negocio, pues ese fue el boom. No habían redes sociales, no había nada, la gente llegaba era por el voz a voz. Pasa un tiempo y él decide colocarle al nombre, cambiarlo, Fuego en el 23. ¿Por qué? Porque resulta y pasa que en mi familia ese número es un número de cariño, porque varios integrantes de la familia cumplimos ese día, solo que en diferente mes. Él le colocó de esa manera. Bueno, fue una locura. Y ahí es cuando pues la octava empieza a llenarse de lugares de rumba tradicionales, como lo fue Pedro Simón, como lo fue Amaretto, unos bares muy buenos. Me acuerdo tanto que había, exacto, Mazamba. Ahí también estuvo Rumbalán, cerquita. Bueno, es el recuerdo que tengo. Entonces ahí me fui encaminando. Hubo un tiempo en que pues decido como dar un paso al costado y volví. Yo hablo mucho con, incluso siempre, de hecho allá pues con Néstor hicimos muy buena amistad, con Don Jacobo Vargas, un vendedor excelso, todos saben.
1: Sí, señor.
2: Que es en el Boyaco del Sabor.
1: El gran Jacobo, que estuvo ahí en el segundo nivel del, ¿cómo se llama? De la 19 con octava, ¿no?
2: Sí, señor. Entonces él digamos que, bueno, lo voy a decir así de pronto como manera de argot, es que él me saca de la calle y me pone ahí. Y él tenemos una buena amistad, se encariña conmigo, yo siento como el apadrinamiento y me empieza como a vincular. Lo que pasa es que él no sabía que yo tenía discos, porque pues la gente, digamos que nunca como que uno perfila esa situación, no lo demuestra. Entonces él me acoge y empezamos a hacer un programa que se llamaba La Bodeguita del Medio. Entonces ahí es donde nace Manolo Bongo, porque me ponía a hacer la base del bongó, musicalmente hablando, que es el martillo, como cortina del programa que él hacía. Un programa obviamente muy orgánico, no con toda la tecnología, o pues una situación ya muy profesional como la que tú tienes, pero que tiene su público y que eso evoca el pueblo. Entonces, bueno, ahí empecé y decidí. Entonces me dijo, ¿usted por qué no vuelve a, por qué no se mete en ese cuento? Él fue el como que me anima. Y ahí es donde retomo la situación y bueno, tengo el gusto de hacerle cola a estos grandes que tanta trayectoria tienen y mucho que aprenderle a ellos. Entonces estoy muy agradecido y muy contento y vamos con toda para el Retro Salsa, a que la gente baile, a que la gente disfrute en el amor y amistad.
1: De eso se trata. Voy a hacer un pequeño paréntesis. Edwin Marrero está conectado con nosotros, gran maestro. Dice, me crié en esa época, fue una tremenda experiencia. También Elkin Morales, saludos Omar, Choco, para Manolo y el profe Tafur, saludos, que viva la salsa. Así que el saludo para don Elkin Morales, el King, ¿no?
2: El King de la salsa, en particular.
1: Muy bien. Bueno, qué bonito tener de lado a lado tantas experiencias que aprender, el recorrido impresionante que ha tenido el maestro, porque es un maestro lo que hace Rubén Darío Tafur, pero también compartir esa experiencia bonita que usted la lleva en la sangre, y obviamente ese sabor viene de Quilla, la Bella, porque eso va en la sangre, y qué bonita experiencia. También tener el gusto de compartir, y siempre que está aquí en Salserísima, un gusto tener a Néstor Chocolate Castro, porque es otro de los personajes que ha puesto la salsa en un nivel muy alto, desde su época en Radio K, cuando lo escuchamos en los diferentes bares y sitios, y hoy por hoy retirado un poco, entre comillas, no como DJ de planta, pero sí ahora es el DJ show, porque lo llevan a diferentes eventos. Ahora mismo va para Boulevard, DJ Chucho, que es uno, digamos, de los DJ jóvenes que en este momento está retomando la salsa para pegarle un impulso para que los jóvenes lleguen también a querer la salsa. Pues uno de los protagonistas es Néstor Chocolate, porque tuve con él la oportunidad de ir a una presentación en Boulevard, un bar muy bonito, donde uno ve peladitos, son peladitos los que van, y que me alegra que se están encaminando por la salsa, pero es la programación. Néstor coge y hace una programación que yo creo que muchos de ellos ni conocían parte de esa música, pero es ese sabor y esa combinación que los pone a bailar, a gozar, y los enamora de la salsa. Así que bienvenido, mi querido Néstor, y claro que sí, de pronto para algunos será repetitivo, para mí no. Siempre recordarnos esa trayectoria bonita, los bares y sitios, el paso por la radio, para que nos cuente también un poquito. Vamos a refrescar, porque hay muchos que están apenas entrando en la entrevista, en la nota, pero sí quiero que se lleven también esa experiencia de Néstor Chocolate.
3: Bueno, Mica, muchas gracias por sus palabras. Para mí es un honor, pues, lo... Sus auges, no, eso es fácil. Nosotros hicimos radio, siento el gusto, me llevo el honor. Cuando comencé la radio, después de haber estado como DJ en el Palladium, el de Chapinero, el de Camilo Torres,
1: sí, señor.
3: En los años 80, de ahí llegaban los monstruos de la radio. Llegaba Pachandrae, llegaba Esteban Jaramillo. Llegaba uno de mis mentores, el Guillo Monsalve, el viejo May, ni se diga, Miguelito Granados, el popular viejo May.
1: Jaime Ortiz,
3: se nos era todo, ni se diga Jaime Ortiz Alvear. Eso era una eminencia, era el fortín.
1: Oiga, ¿sabe que había un jugador de Millonarios que hasta tuvo discoteca? Claro, y era otro
3: Zenén Mosquera.
1: Zenén Mosquera, claro, ¿cierto?
3: Mozambique.
1: Mozambique,
3: sí. Y tuve el gusto y tuve el honor de haber sido invitado por ese gran personaje que se nos adelantó, como fue Jaime Ortiz Alvear. Tuve el honor de estar dos veces invitado, Salsa con Estilo, sí, a señor. Nivel nacional. Tuve con el Guillo Monsalve también a nivel nacional. Y también alguien que yo le agradezco mucho, mucho, es a el finado Elmer Cañas. cuando existió Radio El Sol, porque es que la juventud hoy en día no sabe que existió Radio Sol en RCN, en AM.
1: En AM.
3: Y fui de los grandes.
1: O sea, El Sol existió primero en AM.
3: En AM. Okay. Y ahí fui invitado pues por Elmer Cañas, que era de los Reyes de la Tribuna, los domingos del estadio. Entonces, antes de que comenzara el fútbol en el estadio, entonces desde las 10 de la mañana empezó el programa. Empezaba de 10 de la mañana a 12 del mediodía. Tuvo tanto auge ese programa que hubo una hora más, ya no era de 10 de la mañana, sino a 1 de la tarde. Pero a mí no me pagaban nada, yo era de...
1: ¿De cachete?
3: Sí, uno por como dice uno.
1: ¿Aprendiendo?
3: Aprendiendo y por la afición, pero sí. Pues me sentí bien y desafortunadamente llegó un personaje que pues poco le gustaba la salsa y no hay tiempo para nombrarlo, pero no, pues, son cosas de la vida. Entonces era el que mandaba a nivel nacional de radio, que era el señor Francisco. Entonces me hizo un ladito, no, que esa salsa, que eso no pega aquí, que no sé qué. Pero cuando le mostraron el rating, porque en esa época hacía medición de rating.
1: Sí, señor.
3: Entonces
1: se medían las emisoras que estaban de rating y cuál era la que más estaba pegada.
3: Entonces el programa.
1: Y los géneros, ¿no? Las tendencias en géneros.
3: Sí, le llamábamos Rumbo al Estadio. Salsa y fútbol, Rumbo al Estadio. Entonces eso era un auge. Y ya después pues, vino la oportunidad con don Hernando Herrera, Radio K. El dueño de Radio Capra, que tomara la rienda de la dirección general de la programación. Yo era el que le programaba a todos. Entonces, valga la
1: pena. Las franjas importantes.
3: A Omay le programaba Salsados, la Sonora Matancera. Me fui abujando en todo eso. Al Guillo Monsalve, Salsa con el Guillo. Y los especialísimos del sábado también, que era tremendo auge. Ahí ya llegó el comandante, le monté cartelera de éxitos. Entonces todo eso, pues gracias a Dios, sí. Después de salir de ahí, y ya el Mono Tobar, que en paz descanse, fue cuando me lleva para Capital Radio, que fue donde tuvimos el honor
1: el gusto de conocerlo, sí señor. Pero antes, quiero resaltar algo que no es fácil para los que hemos tenido la oportunidad de programar radio. Como tú lo decías, le tocaba las diferentes franjas, porque eran diferentes estilos de tendencias dentro de la misma salsa. Un programa más pachanguero, el otro más son, el otro de pronto salsa más clásica, Fania, Gran Combo, Ponceña. Y ahí es donde entra lo más importante: no es fácil sentarse a programar, no es fácil. La gente es chévere, el que está al otro lado dice, oye, qué bacano esa programación. Pero hay veces el exigirse uno de estar tomando temas que son clásicos, pero de pronto meter uno más contemporáneo para que no se vuelva una panela. Porque si yo me pongo a programar una hora de pachanga, pues muy rico y todo, pero como todo, se vuelve monótono. Y para ello hay que meterle el picante a la programación, hay que saber dónde uno le da la curva. Yo creo que todos ustedes que no solamente son programadores, sino ya en el campo de DJ, porque hay que decir que programador, cuando uno se sienta a hacer especiales, conoce y todo, pero ya DJ, que es un compromiso de uno poner a bailar la gente.
3: Omito, lo agarro un minuto y se me vino algo a la mente. Nosotros en esa época nos reuníamos con don Hernando y tuve una idea muy loca, de locos, así como loquito que tengo aquí sobre la izquierda. Tuve una idea muy loca, le dije a don Hernando, vea, la emisora está pegando muy bien. Vamos a hacer todos los fines de año las 100 clásicas del año.
1: Wow,
3: eran las 100 clásicas del año.
1: Sí.
3: Las 100 románticas salseras del año. Y hice una locura que a don Hernando le gustó y me la aceptó. Imagínese. Las 100 tropicales del año. ¿Qué iba? Iba salsa clásica, salsa romántica y tropical. Pero tropical lo que sonaba en esa época.
1: Sí, sí, claro.
3: Lo que en realidad era música tropical. La Villos Caracas, lo melódico, Super Combo, los tropicales.
1: Blanco de
3: los hispanos. Claro. Pastor López, Nelson Enríquez, ¿entiende?
1: Lo que suena aquí, con playa. Todo respeto, para ustedes que han escuchado los sábados Salserísima de 8 a 12, esa es la programación de Salserísima, se llama Tropical Salsero. Y es bonito recordar eso. Por eso quería destacar eso, mi apreciado Néstor Castro, porque como siempre mi respeto, mi cariño, y de verdad que es otro de los grandes, porque hay que decirlo así, de los grandes programadores, y por supuesto, hoy por hoy, líder como uno de los DJs invitados a los diferentes eventos. Bueno, vámonos con un temita y vamos a hablar sobre el evento porque pinta muy chévere. Vamos a recordar quiénes nos van a acompañar y vamos a disfrutar de una noche inolvidable. Así que
3: Venga, la, carita, yo quiero.
1: Por acá está que me molesta. Señoras y señores, por aquí está que me molesta la belleza, Carito.
3: Me molesta la carita. No, es que.
1: Carito, ¿cómo vamos? Si quiere, bueno, vamos a hacer una cosa. Esta silla quiero que la ponga en medio ahí de los dos, esta pequeñita. Eso, para acomodar a Carito. Yo dije, el Choco no se va sin entrevistar a Carito. Y la vamos a acomodar allá al pie del maestro Rubén Darío y de Néstor. Bueno, ahora sí, vea, se sintió ahí como más agradable. Carito, bienvenida como siempre. Estábamos terminando un especial, pero qué chévere tenerla por acá. Si ustedes escuchan ese pito, es porque llegó la leche. No, mentiras, ese es el pito del celular.
4: La mazamorra.
1: Bueno, Carito, bienvenida. Cuéntenos. ¿Cómo ve este mundo de salseros, cómo nacieron y toda esta evolución?
4: Qué rico escuchar y ver cómo las generaciones, cómo la salsa va trascendiendo a través de las generaciones, todos con diferentes experiencias, con la salsa llega a la vida de todos de diferentes maneras, pero rico, chévere compartir, conocer de la experiencia de estos maestros y no, pues rico estar con ustedes, con Choco, que ya habíamos tenido la experiencia de compartir contigo.
2: Gracias.
4: Rico estar acá con todos ustedes y aprendiendo de estos maestros, porque para mí ustedes son maestros.
1: Bueno, vámonos con un temita sabroso y vamos a comenzar a invitarlos, a contagiarlos, porque este sábado nos vamos para un super evento, por supuesto el Retro Salsa en el Rincón Caliente. Vamos a recordar Gran Combo de Puerto Rico. Camina, salsero. Yo

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0: Va en buen camino.
1: Sí, señor.
0: ¿De qué se trata este gran evento del Retro Salsa 80, el original, 80-90?
1: Sí, señor.
0: Ya toca registrarlo porque eso ya, omitarse, se están pegando ahora con la Retro Salsa en todos los lados. Entonces, toca, no es por egoísmo ni nada, sino que uno da las ideas y otros quieren machucarlas.
1: Bueno, no importa. Entonces, lo importante es que desde que lo haga, que lo hagan bien. Lo hagan y bien. En esta oportunidad, como siempre, nos caracteriza la credibilidad. La puntualidad de los DJs y que los que van a acompañarnos, todos estos grandes amigos, son grandes figuras que han dejado plasmado mucha historia y muchos momentos en la salsa.
0: Bueno, ante todo, Mitar, ¿de qué se trata el evento? Retro Salsa los 80 y los 90 fueron aquellos temas que sonaron, que hoy en día pocos los ponen a sonar, como la salsa romántica, ¿no? Que la gente cree que es que nosotros en los 80 y los 90, Alvarito Chocolate, Jorge Chocolate y este servidor, en esa época no programamos sino solo pachangas y charangas. No, la salsa tiene su auge desde hace mucho tiempo y en todas sus temáticas, Tapur, tanto en la pachanga, la charanga, el bugalú, como lo mismo la salsa romántica de golpe que nosotros le llamamos en esa época. Un Willy Rosario, un Bobby Valentín, un Gran Combo, un Ponceñazo. Un mismo Noche Caliente recién salió, Roberto Blades, ¿me entiende? Todo eso, el combo del ayer tenía salsa romántica y la gente no cree. Entonces todo eso es lo que vamos a desempolvar, todo eso lo que sonó en esa época, los 80 y los 90, en los diferentes sitios, el Ponceñazo, el Gran Combo, Grupo Nietzsche recién comenzó, Guayacán recién comenzó, la misma gente, la Orquesta de la Identidad, la misma Cali Charanga que tuvo música romántica, salió de golpe. Entonces todo eso lo vamos a rescatar, pero entonces hay algo que vamos a matar en eso, que es de Tapur y mi amigo Manolito Bongó, que es recordar todos esos temas del acetato o el LP, como le llamamos en esa época, que hoy en día le llaman acetato, vinilo.
1: Vinilo, acetato, LP.
0: Que en esa época nosotros nos decían era discómanos.
1: O le decíamos el long play.
0: Sí. Así y, es. Y a, sí. Y a las ponediscos nos decían picotero o discómano, que hoy en día le dicen DJ.
1: Pero picotero creo que se escuchaba como más en la costa, ¿no?
0: Sí, era como. No, más... pero en todos los sí, lados. No, sí. Aquí también llegó ese nombre.
1: Pues a mí en alguna oportunidad me alcanzaron a llamar sí, discómano.
0: Sí.
1: Sí, señor.
0: Entonces, toda esa música.
1: O en algunas oportunidades para darle un rol más alto le decían a uno el Al Capone.
0: El Al Capone. Entonces toda esa música la estamos rescatando y lo que va a ser el auge es de que va a ser del LP al tornamesa y del tornamesa a la pista.
2: Bueno, no solamente LP, también vamos a llevar, yo por lo menos
0: 45.
2: Colecciono formato sí. 45. La gente le gusta mucho los 45, pues son curiosos, son bonitos. Entonces vamos a llevar mucha música en 45 para que la disfruten. Espero nos acompañen allá en el Rincón Caliente, en Galerías, un rato sabroso. Nos vamos a sentir en esa época 80, 90.
3: Claro que sí. Sí, y nada, yo siguiendo como la ruta de estos grandes, aprovecho el momento y la coyuntura porque debe ser así. Resulta, Omitar, que yo le comentaba obviamente y agradecido con Néstor por el llamado, porque pues tanto DJ y tanta gente tan buena que hay, y captándole la idea, la temática que él quiere, y que la gente también vea de dónde salió la música, de dónde salió. Entonces, a mí se me ocurrió, porque a mí me gusta venir aquí a tu programa porque se hace dinámico, mostrarle a la gente. Y yo sé que ustedes
1: yo,
3: van
1: yo
3: a ver
1: le iba
3: eso.
1: A pedir, me ganó de mano porque yo le iba a decir, bueno, usted tiene
3: ahí está
1: una serie de colección de música espectacular y hablábamos precisamente de este álbum en el Vacilón, porque tocamos un tema en el Vacilón de los años 80, el pasado jueves. Y yo les decía, una de las canciones que para aquella época marcó fue María Teresa y Danilo. Eso fue uno de los temas que pegó. Y me acuerdo, pues por la programación, yo era muy seguidor de Olímpica y guardaba lo de las 20 latinas. Y ahí en esta época, sonando al tiempo, estaba sonando, por ejemplo, Gitana, de Willy Colón. Decisiones, de Rubén Blades. Estaba sonando Te Voy a Enseñar, año 86, Andy Montañez. Estaba Tommy Olivencia con la primerísima, y ahí estaba algunas canciones, obviamente, de Frankie Ruiz. que entre esas creo que Lo Dudo está en esa producción, sí, y

0: Bueno, dentro de las que me acuerdo, pero lo que ustedes dicen, la época 80 enmarcó esa salsa bonita, el Gran Combo, Regresa Ya, que uno ya empezaba a explorar, inclusive antes de Regresa Ya, porque se fue ya en el 80.
1: ¿En
0: qué época fue?
1: La época ese de Gran Combo fue muchos temas con las hojas blancas,
0: en
1: la
0: el 88, de Por Más Que Quiera.
1: El Negrito.
0: Exacto. El Bueno, este está espectacular.
2: Ahora quiero mostrarles.
0: Mira, vamos a rodar sí. Toda esta colección, que lo felicito.
2: Gracias,
0: además,
2: Omar, sí.
0: En el estado que lo tiene, que es muy, sí, muy bien tener la música de una manera
2: esta
0: muy
2: brutal. Esta es otra situación que me gusta, y haciéndole caso aquí al patrón, que sí, es el que me pone enérgico.
0: Sí, señor.
2: Y pues un saludo a todas las damas bellas. Miren, esto bailarlo con una mujer es lo más sabroso que puede haber. Y lo voy a hacer remembranza. Cuerpo de Guitarra, de Gamino Pampín.
0: Sí, señor. Miren. Esto es de el año 85.
2: 87.
0: 86. Ah, es 87 ya. Ah, sí, señor, 87.
2: A petición del patrón de Néstor Chocolate, mío, quiero ese tema.
0: Bueno, ahí está. Y ya se lo buscamos para complacerlo. Aquí vamos paneando también con la música que tenemos acá. ¿Qué más tenemos ahí?
2: Otro tema también. Nuevamente, Néstor me dio la oportunidad hace 2-3 años de ver al maestro José Bello. Néstor me llama, me encomienda una misión tremenda, vamos a llenar.
0: Yo lo voy compartiendo también con ustedes.
2: Entonces, Ramona de José Bello, mire esta belleza.
0: Eso es una. Y este es donde viene pues gran parte de esos grandes éxitos. Está Ramona, No Hay Dolor, que esa es otra canción espectacular. No, es que aquí de verdad que es enmarca muchas épocas bonitas de la salsa. Esta vez, salsa de la buena. Ahí la tenemos, Néstor Chocolate, acompañándonos hoy, bueno, recordando esos grandes éxitos.
2: Precisamente lo que estaba sonando, Mentirosa.
0: Ah, del el medley, que estuvo muy de moda, ¿no?
2: Sí.
0: Ladrón de tu amor, Mentirosa, Desahogo, Todavía. No, es que esto es recordando todos los grandes artistas que también editaron, grabaron salsita romántica.
1: Bobby Valentín en esa época,
2: claro,
1: con el Cano Estremera.
0: Cierto.
1: Con todos esos temas que hizo Bobby Valentín, eso es una cosa, No Me Conoces, que sonó duro.
2: Mire, este tema.
1: Buen Corazón, ¿Por Qué Me Citas? Todo eso lo estamos rescatando,
0: sí, señor,
1: del LP a la pista.
2: Omitar, ya que pues ustedes lo mencionan, un tema muy particular, de niño se lo venía escuchando a mi padre, allá en Barranquilla, barrio San Isidro.
0: Sí.
2: Resignación del Gran Combo.
0: Oh, aquí, aquí creo papá, que viene, aquí creo que en este álbum viene, no lo he volteado, pero creo que aquí vienen las a ver que me acuerde. las hojas blancas, perdón, no. Ven, antes de. Bueno, aquí viene Resignación. Hay una canción. Ve.
1: La Loma de Tamarindo.
0: Camino de Amapolas.
2: Ahí está.
0: Camino de Amapolas.
2: Usted pone.
0: Prosigue. Este es un temota que casi en radio no lo colocaron. No, es que todo este álbum, Juan Cabeza Dura, eso es otro temota del Gran Combo. Prosigue. Nunca es tarde cuando la dicha es buena. 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Allá vamos, si Dios dice que sí, allá llegamos con esto, recordando buenas épocas.
2: Bueno,
0: ¿qué más tenemos?
2: Gracias, Omar. A petición del Mister Néstor.
0: Sí, señor.
2: Se lo mostré y me dijo, aprobado.
0: Sí, señor.
2: Como Te Quise Yo, Sonora Ponceña, Inca Records.
0: Imagínese, esto es del año 84. Aquí está Como Te Quise Yo, que fue El Amor, que ese es otro de los temas espectaculares. Toñito Ledé, Miguelito Ortiz, Pichi Pérez, mejor dicho, tremendas voces que hacían parte en aquella época de la Sonora Ponceña, la sureña.
2: Bueno,
0: hay un ¿qué tema, más tenemos por ahí?
2: Hay un tema, veo que está sonando demasiado, obviamente, Palmireños Ellos, a 27 kilómetros de la Sultana del Valle.
0: Sí, señor.
2: La misma gente, este tema está sonando, Muñeco de Papel, año 89.
0: Muñeco de Papel, venga a ver qué más viene. Sí, claro, este álbum, este acetato lo recuerdo. Bueno, la historia del Niño Dios, que lo grabaron para la época de diciembre, Muñeco de Papel. Soy Palmireño también viene en esta producción. Esto es de lo grande que hizo la misma gente. Esto es del año, para datearlos, esto es de, a ver, por aquí tenemos el año. Pero eso debe ser por los 90, ¿no?
2: 89, 90.
1: Fue antes de los 90 porque fue cuando la historia del Niño Dios se denominaba Disco de la Feria de Cali.
0: Ah, ok.
2: Y bueno, otro tema que a mí me recuerda demasiado, para mis grandes amigos de Chaney, de La 10, a Haider, a Mónica por la oportunidad y a Linda Chamorro, Equivocada, Pedro Conga. Ese tema, usted lo coloca y la gente...
0: No, eso es tema de abrir pistas donde eso, quiera. Eso es un
2: himno.
0: Un himno, sí señor. Bueno, no. Traje grandes como... éxitos que vienen acá. Lo que vamos a disfrutar este próximo sábado 19... de septiembre, celebrando amor y amistad. Para que no vayan a creer que es que vamos a llegar solo a pachanguita y música para viejitos, como cuando llegó Jota el día que estábamos programando.
1: ¿Cómo va la viejoteca?
0: Dice, Omar, ¿y cómo va la viejoteca? Así le dijo el Choco también. Yo, pura viejoteca está metiendo. Está sonando solo pachanga y charanga. ¿Qué más tenemos?
2: Bueno,
0: para recordar.
2: Entonces,
0: vamos a tener música. Sí. Gran Combo de Puerto Rico. Vea, todos estos temas vamos a desfilarlos ese día, el próximo sábado, para que no crean que ahí sí, como dice, solo música pachanga y charanga. No, vamos a tener de todo, recordando música romántica de los 80, ¿cierto? Y también clasiquitos que nos pusieron a bailar, la Sonora Ponceña, Bobby Valentín, Willy Rosario
1: y Tito Allen. Sí, Ángel sí. Canales.
0: Ángel Canales, claro que sí.
1: Excelente.
0: Oiga, ¿sabe
1: el mismo Camilo Azuquita recién comenzó?
0: A quién también le admiro la colección que tiene Haider. Haider tiene una colección espectacular de música y lo tiene por orquestas, por álbumes. Yo me divertía mucho en una época, en una temporada que estuve acompañándolos ahí en la 10, que quedaba en el sector de San Andresito, de la 38.
2: La 10 Pup.
0: Y ahí, eso era maravilloso, ir a tocar acetatos. Sí, señor.
2: Omitar, y reiterándote, mira esta belleza. Junior González, Tengo Derecho a Ser Feliz.
0: Esa es mi canción, sí sabía, ¿no? Esa es la canción de Omar Páez.
2: A petición del mister, me dijo, necesito que se ponga serio, mi hermano.
0: Esa es la canción de Omar
2: Páez. Eso le gusta mucho a las damas, a nuestra población femenina, le encanta ese tema.
0: Pero por supuesto. Qué buena, buenos álbumes para disfrutarlos este próximo sábado. Vea, ahí está. Los éxitos de los grandes de la salsa. Muy bien, bueno, estaba yo aquí chequeando algunos éxitos de Ángel Canales. Bueno, por aquí la gente me comienza a escribir. Y bueno, saludos para los que están conectaditos a través de www.salserísima Bogotá. Y también por acá dice Natalie Sáenz. Saludos a todos. ¿A qué hora será la entrada y a cómo estará el ingreso? Están preguntando. ¿A qué horas y cómo? ¿Cuánto vale?
1: 10 mil pesitos nada más el cover. Barato. Eso está barato para tremendo sitio, el Rincón Caliente, que queda ubicado ahí en la carrera 27, número 5261, en el edificio de La Salsa. En el primero está La 10, en el segundo y tercero Chaney, en el cuarto está el Rincón Caliente.
0: Bueno, todo listo. Voy con este tema, voy con un Ángel Canales y retornamos para nombrar quiénes van a estar acompañándonos, recordándoles de qué se trata la temática para celebrar amor y amistad este próximo sábado en el

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0: recordando grandes éxitos de la salsa. Año 1984, creo que esto es No hay quinto malo. De ese álbum de Ecodisco. Bueno, ahí viene Cali Pachanguero, que fue tema de feria, ¿no?
1: Primero del lado A.
0: Exacto. Bueno, pues toda esta música nos la vamos a disfrutar, la vamos a gozar este próximo sábado, 19 de septiembre, recordando grandes, grandes éxitos. Nietzsche, Guayacán, desempolvando la salsa romántica. También, ¿qué más tenemos? Para que nos vaya contando Néstor Chocolate y por supuesto los invitados.
2: Bueno, recordando esos temas, de verdad, Mitar, para nosotros es un gusto estar aquí en Salserísima Radio. Esa oportunidad que cada, como siempre, lo identifica su sencillez, su humildad. Y aparte del tubo que se manda. Vaya duro, venga suave. Bueno, sí, estamos hablando aquí extra micrófono con Tafur. Va a sonar también, por ejemplo, hay que recordar la época de Oscar de León con esos buenos temas. Excelente lo del grupo Galé. También hay que recordarlo, conjunto clásico. Vamos a programar algo de conjunto clásico. Hay que es que son épocas que no, que hoy en día, como Señora Ley en el EP, qué bueno que la gente lo sienta, lo viva, lo escuche y lo goce allá en el Rincón Caliente el próximo sábado 19 de septiembre, ahí en el Rincón Caliente, en el cuarto piso. Carrera 27, número 5261, cuarto piso. El edificio de la salsa. Muchas gracias a Mónica, Linda Chamorro, a Haider por la invitación.
0: En el cuarto nivel, ¿no?
2: Está bien. Por supuesto que la animación de, ya no, de una, ya la animación de del papá de los pollitos.
0: Bueno, de Omar.
2: Oiga, Omar, ¿no? Omitar ese día está cordialmente invitado para que.
0: Claro que sí. Allá estaremos, por supuesto, celebrando con todos ustedes también amor y amistad.
2: Todo esto lo que vamos a gozar.
0: Todo esto lo vamos a gozar. Por aquí tenía, sí, hablando de José Bello, sí, me encanta, por supuesto, Ramona. Bueno, este es mi gueto, ¿no? No es Ramona. Espera, porque aquí estamos, ahora sí. Así que ustedes no se pueden perder tremendo rumbón que tenemos preparado, grandes éxitos. Exacto, y ahí lo tenemos en este formato, lo vamos a disfrutar este próximo sábado, ay, para que lo muestren allá los amigos a la cámara.

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1: Le toca las fibras a mi gran amigo Néstor.
2: Donde viene, vamos a guarachar. Ven a mí.
3: José, ven a mí, uy, ven a mí y vamos a guarachar. Ya que lo buscamos, Guerrera. Guerrera viene también ahí. Eso es para complementar esos grandes éxitos de José Bello.
0: No podré perdonarte, linda Ramona.
3: Como dicen por ahí, pedacitos para que se enamoren, para que se enamoren. Vamos a...

Así que ya lo saben, vamos a estar disfrutando de un sábado sensacional, sábado recordando el Retro Salsa en uno de los sitios bonitos, acogedores, y aparte de eso, donde de verdad vamos a disfrutar con grandes amigos. El Rincón Caliente será este sábado. A partir de muy temprano, ¿no? Desde las 7 de la noche, para que la gente llegue tempranito. Llegue a disfrutar de todos estos grandes éxitos imperdibles, por supuesto.

0: No, lo que hay es música, vea eso. Henry Fiol, recordando todos esos grandes éxitos. Ahora que estábamos escuchando a Santi Cerón, recordé también esta canción que de verdad que marcó historia en la salsa.
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0: el lindo Yambú.
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0: Muy bien, pues muy contentos hoy compartiendo este grato momento agradable. Grandes amigos para mí, bonito que nos acompañe Manolo Bongó, Rubén Darío Tafur y por supuesto Néstor Chocolate. Hubiéramos querido que hubieran venido todos, pero bueno, por el tiempo no se dio. Pero bueno, nos veremos el sábado allá en tremendo evento. Ahora sí, vamos a recordar, Néstor, ¿quiénes van a estar ahí? ¿Quiénes van a ser los DJs que nos van a estar acompañando?
3: Bueno, de la dama va a estar
4: Llanerita
3: Salserita. Va a estar el pana Juan Carlos Pina de Asociación Amalia, que está conectado en estos momentos.
0: Un abrazo para él.
3: Para Wilson Bernal también, que está conectado. Un abrazo.
0: Wilson.
4: Uno de los mejores Bernal. DJ de Bogotá, el señor Wilson Bernal.
3: Y por supuesto, Manolito Bongó. Y el papá de
0: los pollitos,
3: de
0: los Rubén Darío Tafur.
3: De la melodía.
4: Ahí está.
3: Rubén Darío Tafur. No, yo sí he caracterizado a Rubén Darío Tafur. Es su humildad, su sencillez, con su conocimiento. Cuando hemos puesto a hablar de salsa de los 60, 70, 80, eso es muy bonito. Y todo ese conocimiento que tiene Tafur. Y no pierde su humildad, que eso es lo importante.
4: Gracias, Choco, por la deferencia. Y siempre, bueno, es lo que le digo yo a la gente joven. Me ha tocado alternar con personas que están empezando en este cuento y no entiendo a veces por qué hacen como un poquito de mal ambiente. Y bueno, uno ya lleva muchos años en esto, entonces pienso que sí se merece respeto.

0: es un camino largo.
1: Por aquí me están preguntando que si es solo Neto Salsa o también vamos a tener alguna variación con algo tropical, es lo que se me están preguntando así.
2: Solo la noche lo exige, también hay los que mandan son los clientes, los asistentes, los que nos van a acompañar. Porque es que en esa época y hoy en día es poco donde se escucha esa música de la salsa de los 80 y de los 90. En esa época nosotros le metíamos un Entre Rejas. Le metíamos un Por las Buenas,
1: Los Blancos de Venezuela.
2: Una Morena Consentida.
1: Claro.
2: Suena sabroso. A la medianoche le metíamos una pollera colorada de Bustan Choferena.
1: Sí,
2: y hoy en día se ha perdido esa esencia.
1: Era ahorita, una temática bonita cuando iba a Quiebracanto. A las 12 de la noche de pronto rompían con cumbias y era súper chéverísimo.
2: Un Entre Rejas a esa obra, Morena Consentida de Los Blancos, un sabe de Super Combo Los Tropicales,
1: claro.
2: Por las Buenas, o Mi Cali Bella, o Palmira Señorial,
1: Palmireña
2: un Ya Voy Hacia Ti, o Cumbia del Caribe.
1: Además que desde septiembre se siente que llega
2: un
1: diciembre.
2: Un corralero de Majahual. En esa época nosotros los programamos, entonces eso es lo que hoy en día queremos rescatar en esta rumba que se va a realizar de los años 80 y 90. Entonces, para los que nos están viendo, esa música también la pueden disfrutar. Oiga.

0: Lo que pasa es que yo desempolvo esta música y me empieza a dar mucha sed.
1: No se preocupe, que ahorita lo bajamos de sed, no se preocupe. No, mamita, de verdad, chévere, esos recordatorios, todo eso lo vamos a estar programando, los Coca-Colos, toma jabón para que laves, todo, toda esa época. Oiga eso, vea. Caimán y gallinazos, ¿ah? Es súper combo.
0: Eso es recordar toda esa época bonita, maravillosa. Bueno, para que vean lo que se viene este fin de semana imperdible. Ya lo saben que los esperamos muy temprano, desde las 7 de la noche. Va a ser ahí en Galerías, en el Rincón Caliente, en el edificio de la salsa, ¿no? Esa era la época bonita, la época recordando todos esos grandes éxitos. Y por supuesto lo vamos a disfrutar este próximo sábado imperdible. Por aquí tenía claro que aquí hay dos versiones, pero hoy quiero la original, la original. Los Blancos de Venezuela, una de mis preferidas. Ahí está el espanto.

0: Bueno, todo eso recuerdo, allá nos vemos, así que imperdible. ¿Qué más tenemos para agregar? Ya son, en total, son 6 DJs invitados, ¿no? En la noche. Bueno, el ticket a solo 10 mil pesos y hay que ir para pasarla bien. Así que todos, decía la canción, ¿no? Entre que caben 100, ¿no?
1: Claro que sí.
0: Entre que caben 100. Bueno, señoras y señores. Ah, esa dimensión latina, esa época espectacular. Bueno, ¿qué se nos queda por anotar? Mi apreciado Néstor Chocolate Castro, nos vamos con un buen temita para cerrar esta franja muy bonita y la compañía de todos ustedes, 8-7 en Colombia. Y bueno, ya nos queda solamente esperarlos. Este próximo sábado vamos a disfrutar de amor y amistad. Así que de una vez aliste su outfit. Todo listo y preparado. Que ya Manolo Bongó, Rubén Darío Tafur, Néstor Chocolate y nosotros, DJs invitados, ya están listos los acetatos. La pista está preparada. Del acetato a la pista, solamente un buen outfit y a gozar.

0: bueno todos estos éxitos para recordar también música de los orientales, ¿no? Es que lo que hay es música para programar súper, para disfrutar de este gran especial, porque es un gran especial.
1: Bailando con la Dolores.
0: Bailando con la Dolores.
2: La danza,
0: la, exacto.
1: Calentura.
0: Uf, lo que hay es música.
2: La vamos a tumbar.
0: La vamos a tumbar. Bueno, nuestra música, como siempre, sonando en estos grandes especiales, y no nos podemos perder de este gran evento. Bueno, ¿qué se nos queda por fuera? Vamos a entrar en la recta final para, bueno, seguirlos invitando. Nos vemos este sábado. ¿Qué se nos queda por fuera, Choquito? ¿Qué se nos queda por fuera?
1: No, lo único que queremos es que toda esta bella audiencia salserísima que siempre convoca Omita al Padre nos acompañen. A ustedes, los que nos están viendo por las redes, esperamos que disfruten. Le van a pasar sabroso, una rumba muy diferente.
0: La vamos, dice la cartilla.
1: Es una rumba muy diferente, salsa de los años 80. Le vamos a mezclar alguito, buena su idea, Omitar. Si la pista lo amerita, vamos a encurvar la
0: dice
1: rumba.
0: Dice por ahí salpicadito, no
1: sé. Un salpicadito, un salpiconcito, sí. Estilo bandeja paisa, un poquitico, sí, de todo. Pero eso es lo importante, que nos acompañen. De verdad, no se van a arrepentir de este gran evento el próximo sábado, celebrando amor y amistad ahí en el Rincón Caliente, el retro salsa de los años 80 y 90 con grandes invitados. Mi pana Tapur.
3: Gracias, Omitar, por la invitación, por el espacio, a Salserísima Bogotá. A todos los amigos los esperamos el sábado allá en el Rincón Caliente. Lleguen tempranito porque eso se va a llenar. Sí. Entonces, por favor, tipo 9 para disfrutar toda esta música del acetato, música que hace rato no se programa, lo que se escuchaba ahí en todo el sector de galerías en la época de los 80, de los 90, los esperamos para que pasen un rato súper agradable.
0: Mi apreciado Rubén Darío Tafur, vamos a regalarle un aplauso y gracias por estar aquí, por acompañarnos. Momento especial, bonito momento donde aprendemos para compartir entre amigos. Y por supuesto, Manolito Bongo, gracias. Sabe que está siempre en la casa de ustedes. Tenemos y nos debemos un especial. Ojalá lo hagamos como un domingo para Tirando Festivo. Me gustaría mucho tener la oportunidad y adecuamos los equipos y colocamos unos acetatos y recordamos y desempolvamos. El que se quiera pegar desde la casa se pega y se echa su guaro y baila con nosotros. No hay problema. Así que aquí no hay problema por la cuña, por la pauta, porque aquí hacemos el especial. Eso se lo dejo de tarea. Lo planeamos y hacemos algo chévere, sabroso. Acetato, hacemos un gran especial y que nos escuchen en la casa. Ya desde aquí los ponemos a bailar allá.
4: Claro que sí, Omar. Bueno, agradecido nuevamente con la invitación. Para mí un honor estar acá con estas, como lo dije al principio, personas bonitas, y que yo, siendo el más joven, me den la oportunidad de estar al lado de ellos para ver cómo es una rumba y obviamente tratando de aprenderle mucho a ellos. Va a estar muy bacano, muchachos, los esperamos en Rincón Caliente. Como lo dijo mi gran amigo Néstor Castro, va a estar muy muy chévere, muy bacano. Próximo 19 nos vemos allá en el Rincón Caliente. Y Omar, no tienes que decirlo, mis equipos son tuyos. Ahí tienes 4 tornamesas a tu disposición.
0: Gracias.
4: 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Nomás es que obviamente hagas la convocatoria, la invitación, y para lo que necesites, con mucho gusto ahí estaremos apoyando. Todo lo que tú necesites, ahí está disponible. Y nada, muchachos, miren, para mí, en este desarrollo, en este camino, que yo esté aquí al lado de tanta gente dura, tanta gente caballo, le llamo yo en el argot musical, pues para mí es un honor, y siempre pues con la locura de Néstor tratando de llevarlas a flor de piel para que la gente pueda bailar y gozar como tiene que ser.
0: Y es uno de los líderes, así que nuevamente también para Manolo Bongo un aplauso grande, gracias por estar acá. Y por supuesto, gracias. Yo le copio todas las locuras y todas las cosas que prepara Néstor Chocolate, porque es una persona que trabaja y le gusta la salsa, y sus eventos siempre son de verdad muy concurridos y los esperamos. Que no sea la excepción, además vamos a celebrar amor y amistad. Nesticor, gracias, y nos vemos en el Rincón Caliente el próximo sábado.
1: Gracias, Omitar, por abrirnos la puerta. Lo mismo para para Linda Chamorro, para Mónica y para Heider, los dueños del aviso de la 10 de Chaney, y por supuesto el Rincón Caliente, por como siempre arrime las puertas, me dice, cójalo Choquito, que eso es tuyo, tú eres de la marca, eres de la casa de nosotros. Entonces son palabras que a uno lo alaban y uno tiene que ser agradecido en ese sentido. Omitar, muchas gracias de verdad. Y de pronto, si no es tanta la molestia, para que nos regale despedida el Rincón Caliente de la Sonora Ponceña.
0: El de la
1: Ponceña.
0: Para
1: que sepan dónde que van a disfrutar de este gran evento el próximo sábado 19 de septiembre, ahí en el Rincón Caliente, carrera 27, número 5261, cuarto piso, el edificio de la salsa. Ah, otra cosa, que omite la cotonera en la cuña que nos grabó ese videoclip, que lo felicito, muy espectacular. Es con ascensor exclusivo.
0: Y sabe, que lo hacemos de cariño.
1: Eso es con ascensor exclusivo.
0: Sí, señor.
1: En el cuarto piso. Allá
0: es.
1: Ya van a creer las damas, los caballeros, que nos van a acompañar.
0: Así tal cual está en la promo, allá lo esperamos.
1: Es con ascensor exclusivo. Sí. De gala.
0: Bueno, los dejo con la sureña, la de Ponce, gran especial. Dios los bendiga. Nos vemos el sábado allá.
1: Saludos a mi limón.
0: Rincón Caliente.

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4: La número uno en salsa. 8:58.
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4: La número uno en salsa. 9:03.
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4: La número uno en salsa.
3: 9:57.
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2: 10:02.
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2: Ahora 11 en punto, así se goza.
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1: La número uno en salsa. 11:04.
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3: Yo creo en muchas cosas que no he visto, y ustedes también, lo sé. No se puede negar la existencia de algo palpado, por más etéreo que sea. No hace falta exhibir una prueba de decencia de aquello que es tan verdadero. El único gesto es creer o no. Algunas veces hasta creer llorando. Se trata de un tema incompleto porque le falta respuesta, respuesta que alguno de ustedes quizás le pueda dar.

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2: Yo creo en muchas cosas que no he visto, y ustedes también, lo sé. No se puede negar la existencia de algo palpado, por más etéreo que sea. No hace falta exhibir una prueba de decencia de aquello que es tan verdadero. El único gesto es creer o no. Algunas veces hasta creer llorando. Se trata de un tema incompleto porque le falta respuesta, respuesta que alguno de ustedes quizás le pueda dar.

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2: La hora 6 en punto. 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
2: La número uno en salsa. 6:06.
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2: La hora 7 en punto. 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
5: 7:05.
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2: La hora 8. 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
2: La número uno en salsa. 8:05.
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0: Hola, ¿qué tal? Feliz, feliz, feliz jueves para todos ustedes. Bienvenidos a través de Fiebre Latina Radio, la emisora más activa a través de Salserísima Bogotá desde Colombia. Uniendo continentes, dirige en España Quique Sánchez. En Colombia, J. Fernando Quintero, Omar Páez, les decimos feliz mañana. Dándole gracias a nuestro gran Dios por este día que ha transcurrido en España y que comienza en Latinoamérica. Para ellos un abrazo bien especial, para todos nuestros oyentes. Gracias a nuestro gran Dios por darnos la oportunidad de la vida. Otro día más para agradecerle a nuestro gran Dios por todas las maravillas que nos ofrece: la salud, el trabajo, la provisión. Que todos estemos ok, que nuestros proyectos siempre se den, y si las circunstancias hay veces nos agobian, hay que volvernos a levantar. Más vale el que cae y se levanta que el que nunca se ha caído, y eso es una realidad. Así que muy activos en este jueves. Estamos a un día de comenzar los grandes eventos, porque se viene, por supuesto, la rumba titánica. Ayer estuvimos con Oscar Quesada en una nota especial. También estuvimos con Carol G de la Salsa, que estuvo acompañándonos. También hicimos un especial de el Retro Salsa, que se viene para este próximo sábado en el Rincón Caliente. Bueno, muchas invitaciones, muchas son las actividades. Así que me agrada mucho. Alvarito Grannobles está emplanillado. Estamos cuadrando horario para el próximo viernes para tenerlo aquí a través de Salserísima también. Está de visita en Bogotá y va a recorrer diferentes barrios, diferentes localidades y bares de Bogotá. Lo vamos a tener este fin de semana muy activo en todas las sedes de La 10, de Chaney. Y Alvarito Grannobles, como siempre, una de las grandes figuras, además que viene con nueva producción. Bueno, estaremos muy atentos para darle recibimiento mañana viernes. Hoy es jueves, jueves de vacilón, jueves de mujeres en salsa. Para que todos ustedes, después de las 2 de la tarde, Osquitar el Punto estará de regreso con nosotros. Y bueno, todo lo que se viene para hoy jueves, para ponerle la mejor energía. 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
1: Buenos días. A esta hora, ¿cómo va la movilidad en Bogotá?
2: Muy bien, reporte de movilidad. Los vehículos con placas terminadas en 6, 7, 8, 9 y 0 para los particulares y para los públicos terminados en 1 y 2 para hoy jueves 17 de septiembre tienen restricción norma que va a ser las 9 de la noche y tiene un costo, si la infringe, de 875,000 pesos más la inmovilización del vehículo. Muy bien, novedades. Bueno, se comienzan a restablecer algunos puntos. Hubo motociclista lesionado sentido sur-norte en la carrera 68 con calle primera, también en la autopista sur a la altura de la calle 63 se presentó falla de semáforo, ya ha sido atendida por el grupo de semaforización. Bueno, por este lado también diferentes charlas que se están llevando a cabo de movilidad en diferentes sectores. Así que es un espacio increíble con paneles grandes donde se explican los proyectos y por supuesto también las iniciativas para llevar una mejor movilidad en Bogotá. Así que todo esto, el turno fue para la localidad de Barrios Unidos y bueno, ahí les vamos contando. La NQS a esta hora velocidad promedio de 36 kilómetros por hora sin mayores novedades. Los tranconcitos que se arman entre la 3 y la 26, pero sin mayor novedad. Sentido norte-sur, velocidad promedio, 42 kilómetros por hora, más ágil todavía. Y por supuesto, la avenida Ciudad de Cali, a esa hora presenta bastante flujo vehicular a la altura de la calle 40 sur y también sobre la calle 13. A esta hora también reportando lo que pasa en la avenida El Dorado. En buenas condiciones, la calle 26 es una buena alternativa. Sin mayores novedades, velocidad promedio de 46 kilómetros por hora, sentido occidente-oriente. Lo mismo para todos los que vienen, bueno, pues sobre la avenida Las Américas con bastante flujo vehicular, sobre todo a la altura entre las carreras, que es donde se forma el trancón entre la carrera 68 a la carrera 50. Bueno, por este lado, también la Autonorte, con buena movilidad, no se han presentado incidentes por ahora, o no hay reportes, y la velocidad en sentido norte-sur está en un promedio de 35 kilómetros por hora, y de sur a norte sí está un poquito más ágil, 40 kilómetros por hora. Muy bien, vías que recomendamos, la carrera décima, la séptima, la circunvalar, y las mañanas son las mejores alternativas si usted va del sur al norte por el costado oriental, y si va de sur a norte por el costado occidental, tome la carrera 50, hoy no aparecen novedades, y también la avenida 68, que ya comienza a ser una muy buena alternativa para quienes se desplazan en sentido sur-norte. Informe de movilidad. Nos vamos a la música, claro. Artista de concierto, porque se viene el primer festival salsero en Bogotá. 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Y aquí está Carlito Romero, artista que estará de concierto en este gran evento. ¡Vuélvele a subir!

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2: Artista de concierto, Osquitar Quesada, mañana en un gran evento. Hoy van a tener firma de autógrafos en Sobredosis a partir de las 8 de la noche. Así que lleve su acetato para que comparta con Oscar Quesada. Ayer estuvimos aquí en un... en una nota especial para Salserísima. Mañana lo estaremos presentando. Y aquí está en una versión al lado de Antonio Cartagena. ¡Camínalo! ¡Camínalo!

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0: Seguimos uniendo continentes. 8:59 minutos en España. 3 de la tarde, 59 minutos. El saludo, mis oyentes, a través de nuestro salsa WhatsApp 314-304-4234. Hoy jueves de vacilón. Hoy estaremos también con nuestra princesa de la salsa a las 5 de la tarde, Mujeres en Salsa. Mosquita Arpinilla a las 2 de la tarde. Y bueno, acompañándonos en esta mañana agradable en Bogotá, un poquito encapotada la capital, pero siempre con la mejor disposición y la mejor energía positiva. Muy bien, nos vamos de una vez. Informe a esta hora de lo que pasa en nuestra capital. 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En España, 4 de la tarde. Notas a esta hora.
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0: Con los buenos días en Colombia, las buenas tardes en España, 9 en punto, 4 de la tarde en España. El drama del secuestro extorsivo que vivió una familia en Bogotá. La víctima, por fortuna, fue rescatada. Los cargos que enfrentaría capturado por feminicidio de la pequeña Ana Lucía. La pregunta es si infancia está desapareciendo. El drama que vive Bogotá con los niños y niñas y adolescentes. A recoger agua antes del fenómeno del Niño en Cundinamarca. Se instalará 2100 sistemas para guardar aguas lluvias para esta temporada fuerte que se viene de verano. Por otro lado, sujeto que mató a una mujer en Kennedy huyó por los tejados pero fue capturado. En Colombia ya tenemos 9 minutos, algunas notas de Bogotá y Cundinamarca. Bogotá suspende, óigalo bien, los cursos de infractores de tránsito. ¿Dónde van a realizarlos nuevamente? Para que usted esté muy atento. Otra niña desaparecida, buscan a Ellen Sofía, de 12 años, desaparecida en el sector de la localidad, bueno, aquí en el sector de Antonio Nariño. La CAR inició plan de protección de agua subterránea para asegurar el abastecimiento a futuro. Muy bien, y esta nota vuelve a retomarse. Evitaron el ingreso de 1.4 toneladas de marihuana en Bogotá. La incautaron en Cibaté. Cayó un cargamento en la vía Girardot, Bogotá. Dos personas fueron capturadas. 9:02. Algunas notas de Bogotá. Se lo contamos en Uniendo Continentes. Vámonos a la música. Oscar de León, la orquesta es la crítica. La voz de Edgar Jesús, el abuelo Rodríguez, del año 85. Aquí están los pregones de San Cristóbal. Vuélvele a subir, música de jueves.

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2: Seguimos uniendo Continente 97 en esta mañana de jueves, iniciando fin de semana en España 4-7. Bueno, se vienen, este evento que viene en camino, la fiesta como en Cali con DJ Friend, tremendo guaguancó desde la calle del sabor. Vamos a vivir en el sector de Soacha, en Son de Cali, Salsa Bar, sábado 3 de octubre. Estaremos también con el tributo a Héctor Lavoe y a Frankie Ruiz con Larry Rey y Javier Rey. Muy bien, un evento con la producción de Juanito Alimaña Producciones, Andrés Caicedo y los amigos de Mole Calle 13 Club, que también hacen parte de este evento. Muy bien, señoras y señores, nos vamos de evento con Guararé, celebrando amor y amistad con la presentación de Luis Manuel Ortiz. 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Así que las diferentes actividades, así que aquí se lo contamos también. 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Bueno, hay que, para que todos ustedes se programen. Un abrazo en Torremolinos. DJ Juanca, que está como invitado. 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Saludo para ustedes que están sintonizados en Málaga, España. Señoras, señores, artista que estará ahí, lo estamos invitando, a ver si mañana lo podemos tener aquí en los estudios de Salserísima. Un abrazo para Alvarito Toscano, que está por ahí conectado. Álvaro Granobles llega a Bogotá y vamos a tener una ruta por todos los bares de la 10 de Chaney y otros sitios importantes de la capital, para que ustedes lo tengan en cuenta, celebrando amor y amistad. Y les voy a adelantar, el próximo 25 y 26 vamos a tener en Bogotá nuevamente al Yo Me Llamo Tito Nieves. Estará acompañándome también por todos los bares de la 10 y Chaney. Así que se llegó el mes del amor y la amistad. Y aquí está Alvarito Gran Nobles recordando este medley. La cita. Sé que no debo quererla y sin mentiras. Suena aquí en Salserísima. Camina, salsero.

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2: Seguimos uniendo continentes en este jueves, jueves de vacilón. Jueves de mujeres en salsa a partir de las 5 de la tarde. A las 2, Osquitar Pinilla, el Punta, acompañándonos a través de Salserísima Bogotá. 9:17 en Colombia, en España. Ya tenemos 4 de la tarde, 17 minutos. Muy bien. Se viene el Rincón Caliente, tremendo rumbón. Este sábado vos estará acompañando allá, presentando los grandes DJs de la escena salsera de todos los tiempos. Así que allá nos vemos en el Rincón Caliente. Momento de ir a los titulares de Colombia. ¿Qué pasa en nuestro país? También se lo contamos en Uniendo Continentes.
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2: Los buenos días. Las buenas tardes en España. Fiscalía reactiva orden de captura contra Calarcá, Araña y otros gestores de paz. Los números para la paz en el presupuesto del gobierno para el 2027. La pregunta es, ¿a dónde irán a destinarlos? Violencia sexual y torturas. El terror de los paramilitares que revela la condena al señor Negro Jiménez. Por otro lado, los desaparecidos de la coca. La lucha de la comunidad indígena Agua por sanar su territorio. Notas de Colombia, por acá que no se me escapen alguna. La firma de paz y la misión y verificación en la ONU hablaron de la implementación de un nuevo acuerdo. Por otro lado, clausurada la mesa de paz con comuneros del sur. 9:18 en España, 4 de la tarde, 18 minutos. Algunas notas de nuestro país y se lo contamos con música que van a escuchar el próximo sábado en el Rincón Caliente, en el Retro Salsa. Fiesta de amor y amistad. Marvin Santiago. Aquí está. Los vasos de colores. ¡Camínalo!
1: Aquí.

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a través de Fiebre Latina Radio Salserísima Bogotá. Seguimos uniendo continentes mañana de jueves, hoy 17 de septiembre, 9:25 en Colombia, en España, 4:25. Momento de irnos a los titulares del mundo a esta hora, por supuesto, en una presentación de Ara. 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
2: Los buenos días, las buenas tardes en España, lo que está pasando en el mundo. Notas internacionales. Trump amenaza con cortar el comercio con la UE por la supuesta propuesta de alianza con Canadá. Por otro lado, los Estados Unidos sigue siendo noticia, aprueban nuevas sanciones contra Rusia por la guerra en Ucrania. ¿Por qué Venezuela y Colombia no? La certificación antidrogas de Estados Unidos que no cuadra. Por otro lado, el liderazgo en materia migratoria que no debería abandonar Colombia. De la estrella estrecha, grandes lazos con Trump, aunque no recuperó la certificación antidrogas. Por otro lado, el aparato regresivo de Venezuela sigue intacto, dicen investigadores de la ONU. Edificio dañado por ataques israelíes colapsa en Gaza, 21 muertos, entre ellos 12 niños. Derrumbe en una mina de oro en Sudán deja por lo menos 67 muertos. Muy bien, en Colombia tenemos 9:27, algunas notas internacionales, se las contamos aquí en Uniendo Continentes, a través de Fiore Latina Radio en Salserísima, Bogotá. Me voy a la música, en unos momentos vienen deportes y también la invitación para las diferentes actividades. Recuerden que para el próximo, ya se viene encima también el mes de noviembre, para celebrar con la 10 una fecha importante, la original Noche Blanca, un verano en Girardot, desde Puerto Rico, Charlie Aponte y su orquesta, sábado 14 de noviembre, ahí vamos a estar. 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Muy bien, hablando de artista de concierto, pues aquí voy a recordar uno de los éxitos de Charlie Aponte al lado del Gran Combo de Puerto Rico. Aquí está, Irimo, una canción que también interpretó La Dimensión Latina con la voz de Andy Montañez. En esta oportunidad aquí está el Gran Combo de Puerto Rico, Charlie Aponte, artista de concierto.

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3: 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Selección Colombia Femenina Sub-20 clasificó a los octavos de final y hay que decir que se enfrenta a los locales, a Polonia, para poder avanzar la ronda. Hoy tenemos partido de nuestra Selección Colombia Femenina Sub-20 a partir de las 11 de la mañana. Así que muy pendientes para poder seguir apoyando a nuestra Selección Colombia. Hoy es una prueba de fuego para la Selección Colombia en el Mundial Femenino Sub-20 de Polonia. Pues el combinado nacional tendrá que enfrentarse a los locales en la competencia, buscando un cupo en los cuartos de final de la competencia. Así que mucha suerte para todas nuestras jugadoras de la Selección Sub-20. Por otro lado, notas por aquí, Lionel Messi es noticia. 100 goles de Inter Miami y nuevo trofeo para Lionel Messi. Ya son 48 títulos en su carrera. Atlético Nacional, tabla de posiciones de la Liga Betplay tras la victoria de Atlético Nacional en su debut con James Rodríguez. Reaccionó tras la patada con el partido entre Internacional y Nacional. Bueno, James, que es noticia. Debut con victoria, asistencia perfecta en Atlético Nacional. Muy bien. Por otro lado, Dairon Moreno celebró sus 41 años con un gol de taco impresionante. El delantero del Once Caldas volvió a marcar en el fútbol colombiano. Selección Colombia, Néstor Lorenzo tomaría inesperada decisión con Luis Díaz tras la salida o el retiro de James Rodríguez. El Tino se pronunció. El Tino Asprilla le bajó la presión a la llegada de James Rodríguez a Nacional. El Tino siempre deja de qué hablar. El debut de Juan Guillermo Cuadrado en Millonarios hará una espera por diferentes razones. Vamos a ver ese gran debut que están esperando los hinchas albiazules, por supuesto. Bueno, y como estábamos hablando de tabla de posiciones, venga a ver cómo quedó Nacional. Quedó de segundas con 18 puntos. Primero la mecha, y eso que perdió. América de primeras con 20 puntos, segundo Nacional con 18, tercero Millonarios con 16, cuarto Tolima con 16, quinto Medellín con 15, de sexto Bucaramanga con 13. ¡Santafecito! ¡Ay, taborda! ¿Qué hacemos? Con 13 puntos, pero bueno, está ya metido en los 8. Y de octavo está el Deportivo Cali. Hoy el vacilón, taborda, prepárese. Vamos a seguir hablando de la época de los 80 y hablando de mucha radio. Por otro lado, la jornada 11 que arranca mañana viernes 18 de septiembre. Río Negros, Águilas a las 4 de la tarde con Deportivo Pereira. Y ya mañana les voy a contar los partidos programados para el sábado y el domingo y uno para el día martes. Bueno, nos vamos a la música y ya venimos con efemérides. Vamos a chequear hoy quién está, a quién estamos hoy resaltando en las efemérides de la salsa. Él es el Santi Cerón. Eres, con un clásico a esta hora. En España, Quique Sánchez. En Colombia, J. Fernando Quintero. Soy Omar Páez, aquí acompañándolos en esta mañana en Colombia, 9:44. Las buenas tardes en España, 4:44. Vuélvele a subir, que llegó a morir.

0: Muy bien, dirige en España Quique Sánchez, para que se queden con la mejor programación. Desde Colombia, J. Fernando Quintero y Omar Páez les decimos feliz, feliz jueves. Hoy, jueves de vacilón, jueves de Mujeres en Salsa. Osquita Re, el punto estará a las 2 de la tarde. Bueno, llegó momento también de ir a chequear las efemérides de la salsa para ver nuestros artistas recordar su parte de su historia.
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0: Salserísima. Muy bien, en Colombia, 9:51 minutos. Hoy voy a recordar a uno de los grandes, grandes de la salsa.
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desempolvar y recordar todos estos grandes éxitos como Somos el Son. Uno de los salsaboleros que tanto le gusta a Omar Páez se llama Payaso.

0: Wow, eso es mucho bolero. Eso da ceje escuchar esa canción. Falsedades. La voz, por supuesto, de Sammy Marrero. Sí, señoras, señores, hoy.
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0: Rafael Ángel Levy, Rap Levy o Rafi Levy, nace en San Juan, Puerto Rico, un 17 de septiembre del año de 1948. Hoy recordando su natalicio. Falleció en agosto del año del 2015. Recordando su historia, su magia. Por supuesto, emblemático pianista, arreglista, compositor y director. Fundador de la orquesta La Selecta. Estuvo en sus inicios en el Combo Los Reyes, la banda latina. Una auténtica leyenda de la salsa mundial.
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0: Muy bien, pues hoy recordando al señor Rafi Levy, uno de los grandes de la salsa. Sí, señor, el buen pastor, me encanta también.
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0: Natalicio hoy, 17 de septiembre de, recordando el año de 1948, un día como hoy, nace Rafael Ángel Levy Rey, Rap Levy o Rafi Levy. Muy bien, señoras, señores, y hoy también es momento de recordar a otra de las grandes figuras de nuestra salsa.

hoy recordando a Mariano Cívico, también el natalicio. Nace en Ponce, Puerto Rico, el 17 de septiembre del año de 1954. Hoy, recordándolo. Gran sonero de boricua. Destacada participación no solamente en la Orquesta Costa Brava, sino también en la Orquesta Caribe. Y bueno, después con su propia producción. Qué decir que grabó para los años 90, 95, 96 aquí en Colombia un álbum de costa a costa, donde se dio a conocer en la emisora Tropicana Estéreo, director J. Fernando Quintero, los primeros eventos y conciertos en Colombia con Super Pinocho Conciertos. Y hoy recordando su trayectoria, te voy a hacer feliz, esa mujer, esta también me encanta, voy a

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1: Voy a llenarte toda, toda, qué canción. Sábanas limpias, entre otros grandes éxitos, por supuesto, del gran Mariano.

0: Oye, no me vayas a engañar. Mariano Cívico.
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0: Y si les parece bien, en este momento de 10 a 12 que se viene la primera entrega de Salsa en Movimiento, vamos a rotar mucha música de Mariano Cívico en esta programación. Prometido. Ahí me están escribiendo. Bueno, listo. Muy atentos, porque ahí en la franja de 10 a 12 vamos a estar rotando mucha música de Mariano Cívico, hoy recordando su natalicio. Lamentablemente para el mundo de la salsa, murió un 21 de febrero del año 2013 a los 58 años en Madrid, España, a causa de un paro cardiorrespiratorio. Recordando al gran Mariano Cívico, así que me voy a break comercial. Dirige en España Quique Sánchez, en Colombia J. Fernando Quintero, soy Omar Páez. Y ya viene Salsa el Movimiento y con buena música de Mariano Cívico. ¡Vuélvele a subir! Ahí los dejo. Con Mariano Cívico. Me voy de compras, me voy de comerciales y ya regresamos. Cabina Salsero.

0: en los buenos días. Nos vamos de break comercial. Ya regresamos.
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4: La número uno en salsa. 10 y un minuto.
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2: La número uno en salsa. 10:06.
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4: La número uno en salsa.
2: La hora 11 en punto. 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
4: La número uno en salsa.
5: 11:06.
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4: La número uno en salsa.
5: 11 y 58 minutos.
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2: La número uno en salsa.
3: 12 y 3 minutos.
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5: 12 y 58 minutos.
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4: La número uno en salsa. 1:03.
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4: La número uno en salsa.
3: 1:57.
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2: La número uno en salsa. 2:03.
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3: 2:57.
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4: La número uno en salsa.
5: 3:03.
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3: 3:59.
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2: La número uno en salsa.
3: 4:05.
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4: La número uno en salsa. 5:03.
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4: La número uno en salsa. 5:08.
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1: A continuación, el himno nacional de la República de Colombia.

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4: La número uno en salsa. 6:03.
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2: La número uno en salsa. 6:08.
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4: La número uno en salsa. 6:58.
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